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1: Ώρα Ελλάδος 14, UTC 11.
2: Aquí Atenas. Este es el boletín informativo en español de la radiotelevisión pública griega ERT y la Voz de Grecia. En el micrófono, Fulis Avitsan. Desde el puesto de observación militar en la isla de Agathonisi, el primer ministro griego Kyriakos Mitsotakis envió un mensaje de seguridad, disuasión y confianza nacional. Subrayó que los isleños deben sentirse seguros gracias a las Fuerzas Armadas y advirtió a las redes de tráfico de personas que sus acciones serán bloqueadas. El mensaje para los traficantes es firme. Les impediremos que exploten a personas desesperadas con el fin de traslazarlas a Grecia y Europa, subrayó el primer ministro. El gran incendio declarado en la isla de Paros sigue activo por segundo día consecutivo y los equipos de extinción combaten varios frentes en la zona sur y sureste de una de las islas turísticas más populares de nuestro país. El operativo se ha reforzado de forma significativa desde el amanecer tras la reactivación del fuego durante la noche y las sucesivas órdenes de evacuación de residentes y visitantes en un total de 10 zonas. La principal preocupación de las autoridades son los fuertes vientos del norte que dificultan el trabajo de los equipos terrestres y arrastran pavesas a gran distancia, generando nuevos focos. El incendio se declaró a mediodía del martes en la zona de Kambi, cerca del espacio del vertido controlado de residuos de Paros, en un primer momento quemó residuos y vegetación baja. Las llamas se propagaron rápidamente por hierba seca, zonas agrícolas y áreas de difícil acceso. Al final de su histórica visita en Chipre y tras las conversaciones conjuntas de alto nivel con el presidente de la República Chipriota, Nikos Christodoulidis, y con el recién elegido líder turco-chipriota, Tufan Erhürman, el secretario general de la ONU, Antonio Guterres, ha anunciado su intención de convocar una reunión amplia bajo el formato 5+1 a fin de reactivar las negociaciones de paz en la isla. Este encuentro incluiría a las dos partes y a las tres potencias garantes de la independencia de Chipre, es decir, Grecia, Turquía y el Reino Unido. El secretario general de la ONU ha enfatizado firmemente que la organización actúa como facilitadora, pero que la ONU no puede imponer la paz. Solo los chipriotas lo pueden hacer a través de sus líderes, pueden construir la paz. Se reanudaron los ataques en Oriente Medio. Al menos 20 miembros de las milicias proiraníes Fuerzas de Movilización Popular murieron este miércoles y 32 resultaron heridos en un ataque lanzado por Arabia Saudí y Estados Unidos contra varias de sus sedes en Irak, según informó el propio grupo. El gobierno iraquí hasta el momento solo ha reaccionado convocando una reunión urgente de su Consejo de Seguridad Nacional. La Regata Internacional del Egeo, que este año fue celebrada entre el 18 y 27 de julio, es la competición de vela más antigua y prestigiosa de Grecia, organizada anualmente por el Club Helénico de Regatas Oceánicas. Conocida como el Maratón del Mar, cubre entre 350 y 500 millas náuticas, dependiendo de las islas elegidas como escalas. Participan embarcaciones de distintas categorías, desde yates de competición hasta barcos de crucero. Uno de los principales atractivos del evento es la extraordinaria belleza de las islas griegas, cuyos paisajes tradicionales y hospitalidad ofrecen a los participantes momentos inolvidables de descanso y convivencia. Y finalmente el tiempo, vientos tormentosos del norte en el mar Egeo y notable ascenso de las temperaturas en el oeste del país y sobre todo en las Islas Jónicas. Hasta los 36 grados la máxima en Atenas, hasta los 33 en Tesalónica. Y eso ha sido todo por hoy. Gracias por escuchar. Adiós y hasta mañana.

0: Vamos a cantar todo junto. Gracias. Otra. Vamos.
1: Ahora vamos a cantar todos.
0: Todos juntos, por favor. Gracias. Muchas gracias.